El querido recordado Phil Collins, qué buen tema. Claro que es mucho más allá de En el aire esta noche. Claro que todos conocemos que es un gran tema, por supuesto, sin duda. Pero tiene unas producciones extraordinarias, como este tema que es más bajo perfil, por supuesto, que el otro. Este no se escucha habitualmente y por acá lo rescatamos. Phil Collins, Through These Walls. Queen, Brain.

Breakthrough con Queen, también muy energético este tema, muy tira para arriba. Bien quien lo video. Fleetwood Mac, también siempre presente acá con nosotros. Can't go back. Uy, ahí sí.

Fleetwood Mac con Can't Go Back. También buenísimo tema. Billy Ocean pediste por ahí, Manuel. Me imagino que es este. No sé si estaría mal escrito o yo no encontré el tema que tú me pedías. Pero creo que es este. Loverboy.

Bien, pues era el tema entonces, según me dice Manuel, que sí, era este el tema. Bueno, porque ustedes no saben, pero cuando llegan los pedidos acá, yo me pongo a buscarlos, porque bueno, tengo una colección amplísima de música en FLAC o en WAV, por ahí, qué sé yo. Y lo que no tengo, tengo que buscarlo, y por eso necesito un poquito de tiempo. Así que, claro, me llegó este tema, la solicitud de este tema, pero tenía algo que estaba mal escrito, puede ser que el autocorrector, qué sé yo. Pero bueno, era el tema. Blur con Girls and Boys.

sin duda el tema más conocido de Blur, ¿cierto? Girls and Boys. Curioso porque Blur no es un grupo o una banda de dance, ¿no? Como este tema es synth pop, por ahí, muy bailable, pero no, ellos son más bien rockeros alternativos y no tiene mucho que ver con este sonido el resto de su producción. Pero bueno, muy buen tema en todo caso y el resto de la producción de Blur también muy buena. Y por acá tenemos una joyita a propósito del synth pop, de la música sintetizada, ¿cierto? Una joyita, pues, Depeche Mode, Enjoy the Silence.

De su álbum Violator, Enjoy the Silence, Depeche Mode. Y bueno, acá tenemos a los precursores, a los alemanes Kraftwerk, The Mother,

Los alemanes Kraftwerk con The Mother, claro, precursores de la música sintetizada, por supuesto. Ellos acostumbrados a trabajar solamente con máquinas ahí. Desde Alemania, cierto, ese sonido, desde la primera mitad de los 70 más o menos que Kraftwerk está, digamos, produciendo música. No sé hasta ahora, creo que sí, un par de veces han venido acá a Chile, pero creo que se han presentado solamente en teatros pequeños, porque no, o sea, digamos, como el Caupolicán, algo así, porque no son masivos, por supuesto, pero son grandes precursores, ponentes de este tipo de música, que no a todo el mundo le gusta, por supuesto, en todo caso, pero para mí sí, pues, gran referente Kraftwerk. Phil Seymour, Precious to Me.

representante de lo que se llamó la New Wave, Phil Seymour con Precious to Me, Laura Branigan, Gloria.

Sí, era un pedido de Héctor y se puso muy contento, parece, ahí en el chat, ¿no? Gloria con Laura Branigan. Cyndi Lauper, I Drove All Night.

Lover con I Drove All Night. Sí, bueno, buen pedido, por supuesto. ¿Quién no lo había pedido en todo caso? Héctor, pues. No, no fuiste tú, Héctor, quien lo pidió y era el más contento con el tema. Es que es muy buen tema en todo caso. Y por supuesto, Cyndi Lauper tiene muchos seguidores. Y este tema en especial es muy bueno. Siempre me llamó la batería de este tema, ¿eh? Y averiguando, adivinen quién era. No podía ser otro. Phil Collins, efectivamente, ahí en las baquetas. Y a propósito de Phil Collins, Genesis, Invisible Touch.

Bueno, Genesis ahí con la voz de Phil Collins y bueno, en la batería por supuesto él también y en la producción y en todo. Sí, en realidad este señor era un tipo que se manejaba, ¿no? Sobre todo con la parte más comercial. Sí, Genesis empezó a ser más comercial precisamente con Phil Collins, que se le criticó mucho, pero bueno, llegó a más gente por supuesto. Que era una banda, digamos, un poquito de culto, ¿cierto? Empezó a tener más seguidores, más, qué sé yo, gente que los escuchaba, más venta de disco, por supuesto, más plata para ellos, pero en el fondo, con buena música igual, de todas formas. No, yo la verdad es que en ese sentido no soy tan purista, no sé. Robert Miles, ya nuevamente con un sonido más noventero, Children.

Robert Miles con Children. Sí, sonido más noventero, por supuesto. Y un poquito más atrás, Pretty Poison con Catch Me I'm Falling.

Ahí teníamos a Pretty Poison con Catch Me I'm Falling, también gran éxito de los 80s por ahí. Bueno, vamos a romper totalmente con lo que estábamos escuchando hasta ahora, porque claro, hay que dar gusto a todos. Y nos pidieron un tema un poquito antiguo. A propósito, los invito para mañana, los dejo cordialmente invitado para el programa de mañana, que bueno, ustedes saben que se trata de música desde los 50 hasta los fines de los 70 y a veces alcanzando hasta los 80. Música de nueva ola, ¿cierto? La que escuchaban nuestros padres, que nos escuchábamos nosotros cuando éramos pequeños, o ya adolescentes, o qué sé yo. O más antiguo incluso. Bien, pero en este caso un tema setentero. Santana, Guajira. Sobre la zapa.

David Byrne, Make Believe Mambo. Él es vocalista de Talking Head. Así que, claro, muy alternativo, pero acá se mandó un mambo de aquellos. Y claro, lo juntamos juntos. Estoy igual que una subsecretaria que le había dicho. Ya, pero nada. No, decía que lo juntamos con Santana, pues. Claro, tropical, gringo y todo lo que quieran, pero de buena, muy buena calidad. Y vamos a seguir con esta buena onda, ¿cierto? Casi de fiesta, porque estamos casi a un mes de la llegada de las fiestas patrias, ¿eh? Así que tal vez ahí haya una fondita por acá, no sé, no hemos planeado nada en realidad. Pero acá más, pues, KC, entonces, Wrap Your Arms Around Me.

KC and the Sunshine Band con Wrap Your Arms Around Me. Pon tus brazos alrededor mío. Eso es lo que dice este señor. Lo repite varias veces, pero lo interesante es que es un muy buen arreglo musical, muy bailable y que nos conquistó en ese tiempo, ¿no? ¿Cuándo no había una fiesta en donde había un especial de Casey, díganme ustedes? Y Jimmy Bohor. Eran los dos ahí que estaban pegadísimos. El resto era como arroz acompañante, pero los platos principales era el sonido Sunshine en ese tiempo. Por lo menos para acá, no sé el resto de la gente que está escuchando, no lo sé, pero por acá, por nuestro barrio, sí, absolutamente. Bueno, antes de irnos de la Radio de los Monos, porque a las 10 tenemos que dejar el espacio y después retornamos a las 12. Vamos con un par de temas en español. Los Pericos, mucha experiencia.

Desde Argentina, los prisioneros. O sea, ¿verdad? Los pericos. ¿Cómo los prisioneros? Mucha experiencia con los pericos. Y ahora sí vienen los prisioneros de Chile. Nunca quedas mal con nadie.

Los prisioneros, con Nunca quedas mal con nadie. Héctor Acabe dice que es un tema que estaba inspirado o dedicado más bien al Negro Viñera. Puede ser, ¿eh? Sí, creo que alguna vez lo leí por ahí. Pero bueno, o sea, el negro está por allá pasándolo bien, no sé dónde, pero dejémoslo tranquilo. Sí. Hay tantos iguales y peores, así que nada, él la gozó en la vida y la gozó, ¿no? ¿Ah? Quiso vivir la vida como le parecía, tenía los medios como para no hacer nada prácticamente, y nada, pues el resto aplaude, ¿no? Pero sin ser partidario de por allá, ni por acá, ni por ningún lado. Sí, claro, son los hippies lo que eran los hippies de los dominicos, pues. Bueno, a él le tocó. A nosotros éramos de por acá nomás, pues. No, nunca fui hippie yo. No, jamás. No alcanzaba, pues. Era muy cabro chico para la época hippie. Post-hippie, tal vez, por ahí, no sé. En fin, ya, el que explica se complica por ahí, dicen. Así que Shaggy, oh Carolina.

Chagui con Oh Carolina. Hola, amigo Oscar. Gusto en saludarlo, pues. Abrazo, amigo. Si yo lo quiero harto a usted, pues, si usted sabe. Pucha, Carolina, lo pidieron, pues. ¿Qué queréis que haga? No, si es buen tema también. Extraño, sí. Es como esa onda media caribeña que se hizo popular allá con Chagui, pues, si Chagui. Bueno, acuérdate que grabó hasta con Sting, así que bueno, hay cosas por ahí que van y vienen. Bueno, y si hablamos de temas raros, este, bueno, es un tema bien antiguo también, de Dick Dale, ¿cierto? Que se popularizó con la película, por lo menos acá en Chile, de Pulp Fiction, ¿cierto? Pero seguramente en Estados Unidos sí era de esa música estilo Beach Boys, con música, con mucha guitarra, ¿no? Pero que acá parece que nunca llegó, creo que no. Pero acá lo pidieron, pues, Mr. Roo.

Bueno, la época del twist, rock and roll y qué sé yo, años 60 y algo, ¿no? 65 puede ser este tema, Dick Dale con Miserable. Claro, que fue incluida en la película Pulp Fiction y vuelta a la vida, porque la verdad es que este tema, bueno, por lo que, la cantidad de años pasados, y creo que acá no se escuchó en su tiempo, no lo sé. Pero yo por lo menos lo conocí efectivamente a partir de la película y después se hizo muy famoso, sobre todo en la radio rock and pop, en los años 90, ahí que lo tocó mucho este tema. Claro, él rescataba temas de todas las épocas, esa radio, y no era que tocara solamente lo que estaba sonando, lo que venía saliendo, no, sino que era buena música y punto. No importaba el tiempo. Ya que estaba por ahí, creo que al escucha por ahí nuestro amigo Oscar, él había pedido hace un tiempo atrás un tema de U2 que lo tocamos y a mí me gustó mucho. No, hacía mucho tiempo no lo escuchaba. In God's Country.

YouTube con In God's Country, en los campos de Dios. Rod Stewart, que lo tuvimos hace un ratito, pero también viene con otro muy buen tema, My Heart Can't Tell You No.

Rescate emocional con Rolling Stones. A veces los temas dicen harto, ¿eh? En todo caso dicen harto. Gino Vanelli, Hearts to Be in Love.

Gino Vanelli con Hearts to Be in Love. Bueno, hace 2 semanas parece que tocamos este tema y ahora nuevamente nos sale por aquí. Stylistic. Y esa vez dije que con mi hermano, seguramente, si él está escuchando, no sé, esa vez, no tengo idea, porque no sé si estaba escuchando, pero si ahora está escuchando, le va a traer un bonito recuerdo, porque este tema lo teníamos en la casa, ahí en un vinilo por ahí. Stylistic, You Make Me Feel Brand New.

Una de las hermosas baladas de los Stylistic, You Make Me Feel Brand New. También versionado, anteriormente lo dije, por Simply Red. Sí, también ambas versiones excelentes. Vamos a despedirnos de la radio de los monos con Ambrosia, Bigger Part of Me.

Bien, y con ese tema, perdón, acá estamos con un poquito de eco. Ahí sí. Ya, con este tema entonces estamos despidiendo a la Radio de los Monos por ahora. Muchas gracias y nos encontramos un ratito más con la discoteca. Así que buenas noches, nosotros continuamos por acá. Muchas gracias Radio de los Monos.

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La noche de sábado en el Expreso Blas, con la más chilla. 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

Muy buenas noches, almas hermosas. Bienvenidos, bienvenidas, con el corazón abierto y el alma llena de ternura a El Espresso Blast, muy romántico. Antes que nada, gracias, gracias de todo corazón a ti que en este preciso momento estás del otro lado, escuchándonos y dejando que entremos en tu casita, en tu vida. Gracias por tu compañía, por tu cariño, por regalarnos tu tiempo. Y también gracias infinitas a nuestras radios hermanas que hacen posible que salgamos al aire y lleguemos hasta ti, como es Altavoz Radio Colombia, Visión Radio, tu espacio, tu diversión, Radio Nova, inspirando la radio, y la Radio de los Monos, al que le mandamos un especial saludo y un abrazo inmenso y lleno de gratitud por que ellos nos retransmiten nuestro programa con tanto cariño los lunes y los martes. Gracias por llevarnos de la mano hasta tantas casitas, hasta tantos corazones, hasta tantos países. Un saludo inmenso, cálido, lleno de amor para todos ustedes que nos escuchan allá. Sí, allá en Santiago de Chile y en cada rincón de este hermoso mundo. Que la distancia no sea nada, porque el cariño que les enviamos cruza fronteras y llega directo a su pecho. Aquí estamos, listos para regalarles historias que enamoran, dedicarles canciones que llegan al alma y suspiros que no terminan. Porque hoy el amor es el protagonista de este viaje. Soy su morenita Norma Blas, hablando en vivo, sí, desde Tizimín, Yucatán, México, para cada uno de ustedes. Acomódense, cierren los ojitos y dejen que el romanticismo nos envuelva. Comenzamos El Espresso Blas, muy romántico. Vámonos con ¿Vas a quedarte? Seguro que sí. No te vayas. Estás en El Espresso Blas. Muy romántico.

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1: Dicen que en la vida hay cosas que se aprenden pronto y hay otras que se quedan siempre esperando. Como una lección que no termina de estudiar. Así fue el amor de Elena y Andrés. Se conocieron jóvenes, con el corazón lleno de ilusiones. Se quisieron profundamente, prometieron estar siempre juntos. Pero el destino, con sus caminos extraños, los llevó por rumbos distintos. Se separaron sin rencores, sin gritos, sin adioses amargos. Solo se dijeron: si algún día volvemos a encontrarnos, y cada uno siguió su camino. Pasaron los años, cada uno construyó su vida, su hogar, su tiempo. Pero en lo más profundo del alma, ambos sabían algo: que su amor nunca terminó de decirse todo lo que tenía que decirse. Con ustedes, Asignatura Pendiente. No te vayas, este es el Expreso Blas, muy romántico.

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1: Si nadie te lo ha dicho, déjame ser el primero. Qué guapa te ves, en serio. No es un decir, eres preciosa. Y me alegra que existas en este mundo. Ojalá pudiera estar ahí para darte ese abrazo que te mereces. Uno de esos largos que dicen todo sin necesitar palabras. Te amo.
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2: Un joven preguntó un día, con el corazón lleno de dudas, ¿dónde está el amor? ¿Están las palabras bonitas que se dicen al oído? ¿Están en los regalos brillantes? ¿O está en los grandes gestos que todos ven? Y mientras caminaba buscando por todas partes, creyó hallarlo en la alegría de los primeros días, en las promesas dichas con emoción, en las miradas que parecían encender el mundo. Pero con el paso del tiempo, esas cosas se fueron apagando. Y entonces pensó, si eso era el amor, ¿por qué se fue? Siguió caminando y un día, cansado, se detuvo a observar a una pareja de ancianos que sentados juntos apenas hablaban. Él le acomodaba suavemente la cobija a ella cuando hacía frío. Ella le preparaba su taza de café como a él le gustaba. Se miraban y bastaba eso. No había grandes palabras ni regalos brillantes. Solo había presencia. Solo había calma. Solo había estar ahí. Y entonces el joven comprendió y dijo en voz baja, ya lo entiendo. El amor no está en lo que se dice cuando todo es bonito. El amor está en quietarse cuando todo parece apagarse. No está en las palabras que se llevan los vientos. Está en el silencio compartido, en las manos que se sostienen, en la paciencia que perdura, en el cuidado cotidiano. Está en los pequeños detalles que nadie ve, pero que sostiene el corazón. Y así supo la respuesta. El amor no está donde lo buscamos con prisa. El amor está donde aprendemos a querernos, a cuidarnos, a respetar y a comprender. No está en el brillo de un momento, está en la calidez de toda una vida. Vámonos con ¿dónde está el amor? No te vayas, quédate con nosotros. Este es el Expreso Blas, muy romántico.

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1: Hubo un día en que la miró a los ojos, tomó su mano entre las suyas y le dijo con voz suave pero firme: te ofrezco esto, mi vida. Estaré a tu lado por el resto de tu vida. No te prometo que siempre habrá sol, porque sé que habrá días que lloverá. No te prometo que siempre serás fuerte, porque sé que habrá momentos en que te sientas débil. Pero sí te prometo algo que nunca faltará. Cuando nuble tu cielo, yo seré tu refugio. Cuando sientas que no puedes más, yo seré tu fuerza. Cuando llores, yo secaré tus lágrimas. Y cuando rías, yo celebraré contigo. Caminaremos juntos por los caminos que nos toca transitar. Compartiremos el pan, la alegría, la tristeza y la esperanza. Respetaré tu esencia, tu forma de ser, de ver el mundo, y siempre te escucharé con el corazón abierto. Y así, poco a poco, años tras años, se fue cumpliendo sus palabras, porque su amor no fue dicho solo una vez, fue demostrado cada mañana, cada tarde y cada noche. Y ella supuso entonces que esas palabras, por el resto de tu vida, no eran solo una promesa, eran el regalo más hermoso que alguien pueda recibir, la certeza de que jamás estarás sola. Porque cuando alguien te ama de verdad, no te ofrece solo un momento, te ofrece todo lo que le queda de vida para que lo vivan juntos. Cristian Nodal, Teni, por el resto de tu vida. No te vayas, quédate con nosotros. Este es el Expreso Blas. Muy romántico.

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1: Bueno, bienvenidos, claro que sí. Todos los mensajes que ustedes nos manden aquí en el Expreso Blas muy romántico los vamos a pasar, y claro que sí. Tenemos un mensaje de nuestra querida Miss Universo Guasapera, nuestra querida Isa de Amistades por el Mundo, y dice así: buenas noches, morenita hermosa. Gracias, saludos para todos los que están conectados escuchando. Saluditos para los caras de rana de Amistades por el Mundo. ¿Me puedes complacer con una canción? Busco un amor, de Juan Gabriel. Muchas gracias. Claro que sí, corazón, con todo gusto. ¿Qué les parece si disfrutamos esta canción que nos la dedica nuestra querida Isa, Miss Universo Guasapera? Así es que no te vayas y quédate con nosotros. Esto es el Expreso Blas muy romántico.

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2: Todo comenzó en enero, cuando el año apenas despertaba y él le dijo: vamos a caminar juntos un mes a la vez, hasta que se nos termine el calendario. En febrero, con el aire lleno de cariño, aprendieron que el amor se dice con palabras, pero se demuestra con hechos. En marzo, cuando todo florecía a su alrededor, comprendieron que su amor también crecía, hermoso y firme, como las flores bajo el sol. En abril, aprendieron a ver lo bello, incluso en los días de lluvia, porque juntos ni siquiera el agua podía apagar su cariño. En mayo, con el calor que empieza a abrazar, sintieron que su corazón se entibiaba también, el uno junto al otro. En junio, bajo los días más largos, descubrieron que el tiempo vuela cuando se está feliz y que siempre faltan horas para decirse todo lo que se sienten. En julio, de paseo y de alegría, vivieron momentos que se quedaron grabados para siempre en su memoria como tesoros del alma. En agosto, aprendieron que hay que cuidar lo que se ama, cómo se cuida lo más preciado, porque el amor, si se atiende, jamás se marchita. En septiembre, cuando los días se vuelven suaves y tranquilos, entendieron que su amor también tenía esa calma, la de quien ya no necesita correr porque llegó a su lugar. En octubre, aprendieron que no importa si las hojas caen, lo nuestro permanece verde y vivo porque está arraigado en el corazón. En noviembre, con gratitud en el pecho, dieron gracias por cada día compartido, por cada risa, por cada mirada, por haber caminado juntos. Y llegó diciembre, el último mes del año, y él la miró y le dijo suavemente: mira, hemos recorrido todos los meses, y ¿sabes qué? Quiero empezar otra vez. Y otra, y otra, y siempre porque contigo cada año es hermoso. Entonces ella comprendió la verdad más grande. El amor no se vive solo en un mes bonito. Se vive de enero a diciembre, todos los días sin descansar, sin olvidar. Porque amar de verdad es acompañar a alguien en cada estación, en cada mes, en cada momento de la vida. Vámonos con De enero a diciembre. No te vayas, quédate con nosotros aquí en el Expreso Blas, muy romántico.

0: Romántica en Expreso Glass. Si nadie te lo ha dicho, déjame ser el primero. Qué guapa te ves, en serio. No es un decir, eres preciosa. Y me alegra que existas en este mundo. Ojalá pudiera estar ahí para darte ese abrazo que te mereces. Uno de esos largos que dicen todo sin necesitar palabras. Te amo. 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
1: Y ahora en esta noche tan hermosa, mi corazón se llena de ternura para enviarles un saludo, uno para cada uno de ustedes que nos acompaña desde su hogar. Gracias por dejarnos entrar suavemente a su vida, por regalarnos su atención, por compartir con nosotros este rincón lleno de romanticismo. Saber que nos escuchan es el regalo más hermoso que podemos recibir. Cada uno de ustedes lleva un lugar especial en este corazón. Y por eso, ahora quiero saludarlos con todo mi cariño. ¿Y qué les parece? Vamos a saludar a Edith Mata, Rubén Lupín, el profe Lupín, desde allá de Argentina, para Irene Blas, para Luis Briseño, Willy Altamirano, Joyce Darmena, para Silvia Tiná, para Waldo, también para el DJ Rally, Almis, para nuestra Diablita hermosa, para Reina de Argentina, para Isa, para Soco, para la Sala de Belleza, Erika también, que nos están escuchando. Muchísimas gracias. También para Ariel Balán, para Iván Rodrigo, Osvaldo. También para mi prima allá en Guadalajara, Rey Narce y Dora, claro que sí, Reina de Argentina. También para Fátima, Paola Montserrat, para mi querida More Marrufo, para Soco y para nuestro querido amigo Israel Bobadilla. Claro que sí, muchísimas gracias por estar en sintonía. ¿Y qué les parece si les dedico esta canción tan hermosa? Se llama Dos Veces un Corazón. No te vayas y quédate con nosotros en el Expreso Blas. Muy romántico.
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2: Me faltaron saludos, y claro que sí, vámonos con este saludo muy especial para nuestro querido Gustavo Espina, allá en Venezuela, también para Isa CM, allá en Costa Rica, para Lester Castillo, para mi tía Guilla en Tlaxcala, claro que sí, para mi querido director general de Radio Nova, Mauricio Rivera, también para mi querida Wilma Bracamontes de aquí de Tizimín, para mi querido Yayo, también para Oscar y para nuestra querida Isa, Miss Universo guasapera. Y bueno, yo les traigo algo interesante, y dice así: un día él llegó a su lado con el semblante serio y le dijo: amor mío, tengo un problema grande, tan grande que no sé cómo poder cargarlo. Me preocupa, me agobia y siento que no tengo fuerzas para salir adelante. Ella lo miró con ternura, le tomó ambas manos entre las suyas y le respondió suavemente: cálmate, deja verlo, cuéntame. Quizás no sea tan grande como crees si lo cargamos juntos. Entonces él le habló de sus miedos, de sus preocupaciones, de todo aquello que le agobiaba. Y al terminar, bajó la cabeza esperando que ella también se asustara. Pero en su lugar, sintió la caricia de ella en su cabello y escuchó su voz dulce y firme. ¿Sabes cuál es el verdadero problema? Le dijo ella. El problema no es que te preocupa. El problema sería que lo cargas tú solo. Mientras yo esté a tu lado, ningún problema será solo tuyo, porque lo que te lastima a ti, me duele a mí. Lo que te pasa a ti, se vuelve ligero si lo cargamos entre los dos. Así que ya no digas mi problema, di siempre nuestro problema, porque juntos nada es demasiado grande. En ese momento él comprendió la lección más hermosa del amor, que en pareja los problemas se dividen y las alegrías se multiplican. Y entonces supo que mientras estuvieran unidos, jamás tendrían que temerle a nada. Porque el amor verdadero no es el que no tiene problemas, es el que jamás los abandona cuando aparece. Ricardo Arjona, El Problema. No te vayas y quédate con nosotros. Esto es El Expreso Blas, muy romántico, con la morenita Norma Blas. No te vayas.

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0: Tengo una petición de nuestra querida Isa, nuestra Miss Universo WhatsAppera, claro que sí, para todos ustedes. Pero le arreglé una historia muy bonita. Y dice así: una noche, bajo el cielo lleno de estrellas, ella le preguntó suavemente, recostada en su pecho: amor mío, ¿te has preguntado alguna vez qué harías sin mí? Él abrazó con más fuerza, la miró a los ojos y le respondió con voz llena de ternura: muchas veces me lo he preguntado y siempre llegó la misma respuesta. No sé qué haría sin ti. Sin ti, los días serían solo días, sin brillo, sin calor, sin sentido. Sin ti, las canciones ya no me dirían nada, porque ya no tendría tu voz para acompañarlas. Sin ti, el camino será largo y solitario, porque mi mano siempre buscará la tuya y no la encontrará. Sin ti, mi corazón tendría un hueco que nada podría llenar, porque tú eres quien le da ritmo a mis latidos, alegría a mis risas, calma a mis penas. Tú eres lo mejor de mí. Por eso te digo, mi vida, no sé qué haría sin ti. No quiero ni imaginarlo, porque aprendí a vivir, pero contigo, aprendí a amar contigo. Y si no estuvieras, sabría existir, pero no sabría ser feliz. Ella lo miró con los ojos llenos de lágrimas, con lágrimas tiernas, y le dijo: y yo tampoco sé qué haría sin ti, porque tú eres mi refugio, mi fuerza, mi paz. Y si no estuvieras, yo sabría caminar, pero no sabría llegar a ningún lado. Entonces él la besó en la frente y le dijo: seamos así, siempre juntos, porque tú y yo no sabemos vivir el uno sin el otro. Y eso, mi amor, es la prueba más hermosa de que nos pertenecemos. Así es que, para ti, para mí y para todos los que nos están escuchando aquí y allá, ¿qué haría sin ti? De la mafia. No te vayas, quédate con nosotros aquí en El Expreso Blas, muy romántico.
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1: Vamos a mandar saludos, claro que sí. Saluditos para la Radio de los Monos, Amor por Amor, que nos retransmite. Si tú estás escuchando la retransmisión, recibe un saludo rico y sabroso de tu morenita Norma Blas. Y vámonos, entonces, vamos a mandar saludos para Edith Mata, para el profe Lupina allá en Argentina, para Irene Blas, para Luis Briseño, para Willy Tamirano, para Joyce Darmena, para Silvia Tina, para Waldo, para el DJ Rally, para Almis, para la Diablita que nos está escuchando, que ya allá es domingo. Reina de Argentina también, para Isa, para la sala de fiesta, perdón, sala de belleza, Erika, también para Gustavo Espina, Isa CM en Costa Rica, Lester Castillo, para mi tía Guille, allá en Tlaxcala, para el señor Mauricio Rivera, director general de Radio Nova, para Wilma Bracamontes, para Yayo, para Zuko, para el DJ, ya lo había dicho, ¿verdad? Sí, para mi querida Isa. También vamos a mandar saludos para Luis Elías y para su hermanita, para Yaciel Isaí, para la locutora Ana Cortés, también para Andrés Ismar, también para Ariel Balán, para Iván Rodrigo, Luis Osvaldo Noriega, para mi prima en Guadalajara, Narce y Dora, también para Reina, para Fátima, Paola, para mi querida More, para Israel Bobadilla, claro que sí, para todos ustedes, hasta todos ustedes. Y bueno, ahí nos están mandando saluditos también a nosotros en los grupos de WhatsApp, diciéndonos pues gracias, ¿no? Gracias a ustedes por estar aquí en sintonía. Y bueno, no se les olvide que mañana tenemos el Expreso Blas de fiesta. Hoy somos muy románticos, mañana nos vamos de fiesta, 12 del mediodía vamos a estar aquí mismo en las estaciones en las que estamos ahorita, a 12 del mediodía, horario México. Y bueno, ¿qué te parece si nos vamos con otra canción de La Mafia? Pero esta canción se llama Vida y tengo algo especial para ella también, nos la pidió nuestra querida Isa, Miss Universo Guasapera de ahí de Amistades por el Mundo, del grupo de Amistades por el Mundo. Dice: la vida es un regalo que se nos dio prestado para aprender a amarlo, para aprender a cuidarlo. Se vive deprisa a veces, se nos van los días volando, pero se entiende bien la vida. Solo cuando se ama despacito, no está en lo que tenemos, ni en lo que alcanzamos, está en lo que llevamos dentro y en lo que a otros entregamos. Vámonos con La Mafia. Vida, no te vayas, quédate con nosotros aquí en el Expreso Blas. Muy romántico.

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1: Tengo un mensaje. Perdón. Tengo un mensaje muy hermoso de nuestra querida y hermosa Paola la Diablita. Dice así el mensaje. Yo mandaría un saludo para Daniel, el conejo, que hoy es el cumpleaños, de parte de todos sus amigos. Saludos para ti, morenita, y para las caras de rana del grupo de Amistades para el Mundo. Claro que sí. Recibe un saludo afectuoso, mi querido Daniel, alias el conejo. Que la pases muy bien, que Diosito te llene de mucha felicidad. Y bueno, ya lo sabes, te deseamos lo mejor de este mundo para ti, claro que sí. Y bueno, ¿qué les parece si ponemos las mañanitas, ¿verdad? Para aquí celebrarle con ustedes, los tres tristes tigres, las mañanitas.

Bueno, pues ahí están sus mañanitas al estilo El Expreso Blas, muy romántico. Muy buenas noches, mi querido Daniel, ese gran amigo conocido cariñosamente como el Conejo de Amistades por el Mundo. Hoy en este día tan especial, el mundo se siente un poquito más alegre porque celebramos tu vida. Celebramos que estás ahí siendo tan buen amigo, tan noble, tan generoso, con todo lo que te conocen. Gracias por ser ese enlace tan hermoso que une corazones a lo lejos. Por llevar la amistad por cada rincón, tal como tu nombre lo dice, Amistades por el Mundo. Que la vida te siga regalando sonrisas, salud, amor y muchísimos motivos para ser feliz. Que sigas saltando de alegría, tal como tu apodo, el Conejo, lleno de energía, de buen humor y de ese corazón tan grande que te caracteriza. Que pases un cumpleaños maravilloso, rodeado de cariño y de todo lo que te quieren. Recibe un abrazo inmenso, lleno de afecto desde aquí, desde Tizimín, Yucatán. Felicidades, Daniel, que cumplas muchos más y que la vida te sonría siempre. Yo soy Norma Blas y esta es mi felicitación para ti, corazón. Muchas gracias por compartirlo, mi querida Paola, la Diablita. Y sí, le podemos mandar hasta el programa para que lo escuche, claro que sí, un saludo para él. ¿Y qué les parece si nos vamos con esta canción de Luis Miguel? Hasta que me olvides. No te vayas. Quédate con nosotros aquí en El Expreso Blas. Muy romántico.

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4: 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Si nadie te lo ha dicho, déjame ser el primero. 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No es un decir, eres preciosa. Y me alegra que existas en este mundo. Ojalá pudiera estar ahí para darte ese abrazo que te mereces. Uno de esos largos que dicen todo sin necesitar palabras. Te amo.
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6: Pasaron los años y ya por fin se atrevió a llamar. No esperaba que contestara, no buscaba recuperarlo. Solo necesitaba decirle una vez más, al fin, que lo sentía. Y así, con la voz temblando, dijo: hola, soy yo. Sabes que él estaba lejos, que el tiempo había corrido entre los dos. Que su vida había tomado caminos distintos, como dos ríos que un día se abrazaron y luego siguieron su curso. Pero su corazón, fiel y terco, seguía buscándolo. Te llamo desde el otro lado, le dijo suavemente. Desde donde el tiempo no borra lo que se amó. Desde donde los recuerdos siguen vivos, aunque tú ya los hayas dejado atrás. Y le contó que había intentado mil veces avanzar, que había construido muros para no extrañarlo, que había buscado en otros ojos lo que ella solo encontraba en los suyos. Pero confesó también que ningún muro fue tan alto como su recuerdo y que ningún amor fue tan grande como el suyo. Le dijo que lo perdonaba, que perdonaba el haberse ido, pero sobre todo que se perdonaba a ella misma por haberlo dejado ir. Y entonces, con el corazón en la mano, le confesó lo más hermoso y doloroso. Sé que ya no me escuchas. Sé que tu vida está en otro lugar, con otras personas, con otros sueños, pero quiero que sepas algo. Yo te hablo desde el alma, y el alma no conoce de distancia. Si tú ya no me recuerdas, está bien. Ya me olvidaste, lo acepto. Pero no necesitaba yo necesitaba decirte: hola, aquí sigo amándote. Y aunque no estemos juntos, aunque estemos lejos, aunque todo haya cambiado, mi corazón siempre te dirá hola. Porque hay amores que se quedan grabados para siempre. Hay amores que, aunque el tiempo pase y la vida nos separe, siguen diciendo: hola, sigo aquí y te seguiré amando siempre. No te vayas, quédate con nosotros. Este es el Expreso Blas, muy romántico.

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1: Dicen que ella era fría, como el viento, que nadie lograba llegar a su corazón, que hablaba poco, que miraba lejos, que parecía llevar siempre un hielo en la mirada. Muchos se acercaron, pero ninguno se quedó porque, al sentir su frialdad, se iba pensando, nadie podrá llegar hasta ella. Hasta que llegó él. No corrió a sus brazos. No le prometió cosas grandes. Solo se sentó a su lado y le dijo suavemente: no te pido que dejes de ser como eres. Solo te pido que me dejes acompañarte. Ella lo miró con esa frialdad de siempre y le dijo: soy fría como el viento del norte. Si te quedas, te helarás. Y él le respondió sin miedo: el viento cambia. El viento cambia mi vida. Y todo hay viento. Y donde hay, también hay calor. Yo no vengo a cambiarte. Vengo a que aprendas que, aunque sea fría por fuera, por dentro tienes un corazón que espera ser descubierto. Pasaron los días. Él no se impacientó. No exigió nada. Solo la cuidó. La escuchó, la respetó. Y poco a poco ella sintió algo hermoso. Que su frialdad empezaba a derretirse. No por fuerza, sino por cariño. Un día, ella lo tomó de la mano y le dijo con voz temblorosa: todos decían que era fría como el viento, pero nadie supo que yo era así porque nadie me había amado de verdad. Y él le respondió, acariciándola: el viento puede ser frío, pero también puede llevar el amor más lejos. Y tú, mi vida, tú no eres viento frío. Eres viento que al fin encontró su rumbo. Porque hay corazones que parecen de hielo. No porque no tengan amor, sino porque esperan a quien sepa llegar sin prisa, sin miedo y con el calor suficiente para derretir cualquier frialdad. Y cuando ese amor llega, hasta el viento más helado se vuelve suave y cálido. No te vayas, fría como el viento. Estamos en el Expreso Blas, muy romántico.

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1: Muchísimas gracias, mi querido DJ ya se reportó con nosotros. Y bueno, dice Morenita, buenas noches. Saludos para ti y para quien te escucha. Lindo programa, como siempre. Me puedes complacer con un tema romántico. Me acuerdo de Visa, sí. Linda noche, muchas gracias. Y claro que sí, mi querido DJ. Y bueno, ya estamos casi en la recta final. Y sí, con ese tema nos vamos a despedir, claro que sí. Y bueno, déjame decirte que... Y así, amigos míos, llegamos al final de esta hermosa emisión. Gracias, gracias de todo corazón a ti que estuviste ahí acompañándonos, enviando tus saludos, pidiendo tus canciones, regalándonos tu tiempo y tu cariño. Ustedes son el alma de este programa. Y también gracias infinitas a todas las estaciones hermanas que nos dan la oportunidad de estar al aire y llegar hasta cada uno de ustedes en sus hogares. Gracias por llevarnos, por crecer con nosotros, por hacer posible que esta voz cruce fronteras. Gracias de verdad. Y no se les olvide escucharnos bien. Claro, mañana tenemos el Expreso Blas de fiesta a las 12 del mediodía, horario México. Vamos a bailar, a gozar y a disfrutar juntos. No vayan a faltar. Yo soy Norma Blas, su morenita, despidiéndome desde Tizimín, Yucatán, México, en vivo y en directo para todo el mundo. Esto fue el Expreso Blas muy romántico. Que sueñen bonito, que descansen, que Dios los bendiga a todos. Hasta mañana, mis amores. Vámonos con Vicio Sí, Me Acuerdo. Y esto fue el Expreso Blas. Bye, bye.

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0: Ya estamos en el Expreso Blast de fiesta.
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Bienvenidos al Expreso Blas de Fiesta. Muy buenas tardes, mi gente hermosa. Tardes, noches, madrugadas en algunas partes, en algunas latitudes de este hermoso mundo. Bienvenidos, bienvenidas con toda la alegría del mundo al Expreso Blas de Fiesta. Claro que sí, hoy traemos música para ti, música para mí y música para todo el mundo, para que la goces, la cantes y claro, con la bailes, con el corazoncito. Estamos en vivo y en directo desde Tizimín, Yucatán, México, con su servidora, la morenita Norma Blas. Antes que nada, gracias, gracias de corazón por elegirnos, por preferirnos y claro, por estar aquí en este dominguito sabrosón, disfrutando en familia, con amigos, con la Kesh, con la querida, con la, bueno, con quien tú quieras, por hacernos parte de tu hogar y no se queden con las ganas. Claro, escríbanos, mándanos tu saludo, tu mensaje vía WhatsApp. Claro que sí, a mi privado, claro, lo que quieras escuchar vía WhatsApp al más 52-986-144-8315. Aquí estoy pendiente de cada uno de ustedes, sus peticiones, lo que quieras celebrar, si hay un cumpleaños, lo que quieras agradecer, divorcios, lo que tú quieras. Un agradecimiento especial a nuestras radios hermanas que nos llevan hasta ustedes, como es Altavoz Radio Colombia, Visión Radio, Tu Espacio, Tu Diversión, Radio Nova, inspirando la radio, y de manera muy especial, un abrazo inmenso para Radio de los Monos, Amor por Amor, que nos transmite con todo cariño los lunes y los martes, mi vida, allá en Santiago de Chile. Gracias, gracias, y un saludo lleno de besos y abrazos para todos ustedes que nos escuchan en la retransmisión. Ay, ay, ay, los quiero muchísimo, gracias. Así que acomódense, suban el volumen y prepárense, que empieza ya la fiesta. Comenzamos con Oro Sólido. Acuérdate de este bailecito, el Viper. El Viper. Vámonos.

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1: Mi querido Waldo, que quiere tener tu corazón, ay, mi vida tan hermoso. Pues no, déjenme promocionar mi programa del Expreso Blast, muy romántico, todos los sábados, claro que sí, todos los sábados. Ayer sábado estuvimos espectacularmente con historias, con cantantes, con mensajes así ultra secretos, que bueno, solo los que saben, los grandes sabiondos, se dieron cuenta de todos los mensajes que mandamos. Y bueno, déjenme decirles que para eso es el Expreso Blast, muy romántico. Y el Expreso Blast de fiesta, pues para eso también es, para darnos ese gustito de la festejada. Y déjenme decirles que voy a mandar un saludo bien sabrosón y rico y sabrosón, como dicen acá. Porque está conectada ya a escucharnos nuestra querida Meli de Tegucigalpa, Honduras. Muchísimas gracias. Yo quiero celebrar que tú eres mi amiga, mi vida. Claro que sí, de aquí para allá y para todo el universo y para todas partes. Claro que sí. Aquí está su amiga la morenita Norma Blas, que siempre con toda la actitud y todas las ganas les manda un caluroso saludo para cada uno de ustedes. Claro que sí, mi querida Meli. Y bueno, mi querida Cefe dice, hola guapa, ¿me podrías poner rumba 3? No sé qué tiene sus ojitos que me vuelven locos, para todos los oyentes de una loca de radio y pasión por la música, de parte de una española, para toda la Norma, un beso para ti. Joder, pues para otro día. Ay, ay, ay. Muchísimas gracias, mi querida Cefe. Y claro que sí, ahorita la vamos a anotar. Cefe me pidió una canción. Claro, ahorita la vamos a poner en la lista. También vamos a dar la bienvenida, pues, a mi querida Almis, al DJ Rally, a mi querida Diablita también, a Manuel 17, de allá de Amistades por el Mundo, también, a ver a quién más está por ahí, Morenita, dice Almis, Morenita linda, mi canción favorita, please, coleccionando heridas, mi vida, claro que sí, vamos a ponerla aquí para Almis, ok, tú sabes que todo lo que me pidan, aquí está, con todo gusto para cada uno de ustedes. También vamos a mandar saludos para mi tía Guille, también, que dice que nos está, ay, mi tía, siempre bien linda y hermosa, ella es

Siempre nos anda escuchando allá, ella vive en Tlaxcala, ¡ey! ¡Qué emoción! Y fíjate lo que dice, hola Moranita hermosa, sobrina, saludos para todos los que te estamos escuchando en el Expreso Blas de Fiesta, ¡yes! ¡Claro que sí! Muchísimo, muchísimo, pues buena vibra, estamos así como que enfiestados, ¿verdad? Allá en Altavoz Radio para mi querida reina, reina de Argentina, que está haciendo un frillazo, ¿verdad, reina? Ay, ay, ay, un frillazo en Argentina para mi querido César también. Y bueno, allá en imágenes y imágenes coloridas del grupo de WhatsApp. Para mi querido Lester Castillo, para Héctor, para también para Helio. Y bueno, para todos los que se están allá comunicando al grupo. Palabras y cápsulas del alma también para el señor. A ver, ya se me anda yendo por otro lugar. Ahí está. Perdón, para la señorita Jazmín Rivas, claro que sí, para ella también, con todo gusto. Aquí estamos listos y más que listos, y por lo visto es una gran escritora, ¿verdad? Y bueno, ¿qué les parece? A ver, para Luna, para Lidia Israel, Diablita, Waldo, mi querido Waldo de Argentina, para Cefe, para la sala de belleza, Erika, también para Alvis, para Pablito, Julio Rock, Oc Uz, allá en Perú, Roberto Colín, Gustavo Clurreto, allá en Argentina, para Héctor, 8090 y más del grupo de WhatsApp, para Meli, mi gran amiga de allá de Honduras. Y vámonos con esta canción, ojalá que te guste a ti. ¿Te acuerdas de los fulanitos? Sí, pues vámonos con el cepillo. Estás en el Expreso Blas de Fiesta. No te vayas, quédate con nosotros.

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sí, corazones. Pues bueno, aquí se está comunicando la sala de belleza. Erika dice, te estamos escuchando, morenita. Aquí estamos, mira, con toda la familia, mi hijo, mi hija y todo mi equipazo de acá de la sala de belleza que están, pues, chambeando duro y macizo. Claro que sí, hasta los domingos, ay, ay, ay. Porque cuando no se quiere ver uno bella, ¿verdad? Ah, claro que sí, ampliamente recomendada. Y bueno, déjenme decirles que, vámonos con esta canción que pidió, sí, la pidió mi querida Cefe, que bueno, ya está. Ahora sí, como dicen, en la tarde, lista como preparándose como para dormir. Y pues bueno, ¿qué le vamos a hacer? Allá es tarde, aquí todavía está, apenas vamos a entrar a la tardecita, ¿verdad? Vámonos con esta rumba 3, no sé, así se llama, bueno. Y si no sé, pues no sé. Ahí va, estamos en el Expreso Blast, sí, de fiesta.

0: Oigan, ¿qué creen? Ay, cómo me da gusto, de verdad, me da, es un placer tener aquí a la más chambeadora, mi secretaria que le di unas vacaciones y que bueno, déjame decirle que viene con nuevos bríos. Ella anda, ahora sí como dicen, anda al 100. Ya llegó, ya anda haciendo su relajo, anda revoloteando ahí los grupos, anda haciendo lo que ella sabe hacer, ¿verdad? Y bueno, déjenme decirles que aquí les tengo un audio que precisamente ella nos acaba de mandar. Adelante, Pelucita.
1: Buenas, buenas tardes, Morenita. Muy buenas tardes, Morenita. No me reportan en estos momentos. Yo tuve mis vacaciones. Estoy despedida, More. No creo, ¿verdad? Quiero una rolita, More, que diga para amistades por todo el mundo. Ojitos mentirosos. Y ya estuvo mis vacaciones, More. Aquí estaremos como siempre. Les mando un fuerte abrazo.
0: Muchísimas gracias, qué bueno que te comunicas con nosotros. Ya te extrañábamos aquí, ya andaban preguntando ¿dónde anda la Pelucita? ¡Se la robó el novio! ¡Ay, ay, ay! Ay, ya no estaba mortificada. No, sabíamos que tienes un proyecto. Espero que todo te haya salido súper bien. Ahora sí, como dice, a pedir de boca. Ya sabemos que tú pones empeño y mucha concentración. Y eso es muy bueno. Bueno, mira, ¿qué te parece si nos vamos directo con la canción que nos pidió nuestra querida Almis, que es Coleccionando Heridas, que le encanta y le fascina, con estas dos personas que la interpretan majestuosamente y son Karol G y Marco Antonio Solís. Entonces, quédate con nosotros, estamos en el Expreso Blast de Fiesta.

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0: Oigan, qué emoción, me encanta, me fascina que ustedes me estén sintonizando desde diferentes partes de nuestra República Mexicana y claro, del mundo entero, así debe de ser, así es, hay que transmitir la buena onda, la buena energía para todos ustedes. Y bueno, déjame decirte que tengo un mensaje de nuestro querido amigo Ángel García. Desde allá de, bueno, él es de Veracruz, ¿no? Dice, buenas tardes, un poco en sintonía porque se me va la señal, pero desde la Ciudad de México estoy aquí, ando de viaje ya rumbo a nuestro lugar de hospedaje. Mi vida, pues ahí nos traes algo ahí de los mexicanitos, ¿verdad? De allá, de la CDMX. Y bueno, claro que sí, muchísimas gracias, corazón. Cuídate mucho, ya lo sabes que te queremos un montón. Y pues ni modo, a ver qué vamos por allá y hay que tener así como que bien vivaracho, cucaracho, porque ay, mi vida, México, bueno, México es lindo y hermoso, pero hay que cuidarse muy bien. Aquí tenemos a Jorge Gurubel, que ya teníamos rato que ni siquiera sabíamos de él. Dice, buenos días, tardes, morenita, un saludo para ti. Muchísimas gracias, mi querido Jorgito. Ya usted me tiene acá como abandonada novia, como novia de rancho, vestida y alborotada, ¿verdad? Bueno, pues así pasa. A veces tenemos demasiado trabajo y pues es algo así como que imposible. O no nos da para los 20 pesos, ¿verdad? Para el celular. Así llega a pasar. Pero bueno, mira, te mandamos mucha energía, mucha buena onda. Sabemos que estás en la chamba. Un saludo para ti, rico y sabrosón. Para toda tu familia, para tu nena. Claro que sí, para todos ustedes. Y bueno, ¿qué les parece si nos vamos con esta canción de Ojitos Mentirosos de Chino Pacas, que la pidió nuestra querida secretaria, que ya llegó nuestra pelucita hermosa Anita Ferreis, que bueno, ahorita nomás escucho el taca, taca, taca, taca, taca de las máquinas que está en chinga, está trabaje. Así es que vámonos con esa, ¿qué les parece? No te vayas y quédate con nosotros aquí en el Expreso Blast de fiesta.
1: Bueno, estoy con mis amigas. Sí, estoy con mis amigas, no te preocupes, todo bien. Yo te aviso cuando llegue. Ok. Bye.

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0: ¡Ay, qué lindo! Oigan, allá, mi querido Joan dice, ¡hola, guapota! ¡Feliz tarde! Le puedes mandar saludos a mis amigos de Amistades por el Mundo VIP, de, por favor. Y a todos tus bellos radioescuchas. ¡Ay, claro que sí! ¿Me puedes complacer con algunas canciones? ¡Claro que sí! ¡Mándame tu lista! ¡Claro que sí! A ver qué es realmente para... Ok, vamos a mandar un saludo que nos mandó Jorgito Gurubel, el abandonador. ¡Vámonos!
1: Dedicado especialmente para mi cuate, amigo, hermano, Ricardo Velázquez, alias el primo, que está a punto de suicidarse, lo tiene que venir a rescatar acá a su casa, quitarle las sogas, porque, cuchillo, porque no, ese muchacho está a punto de matarse.
0: ¡Madre santa!
1: Y quiere esa canción, que se pudre el amor, de Cumbia el Pedregal.
0: Ay, ay, ay, no, no, hay que hacer algo para ese, que ese chamaco reaccione, dale tres bofetadas hasta que se quede tranquilo. No, no, no, no lo trates con agresión. ¿Sabes qué? Hay que reaccionar, hay que hacerlo reaccionar, a veces es necesario, no sé, decirle que la vida, que no sea mediocre, ¿verdad? Que se ponga a chambear, que se busque algo especial en que entretenerse. La vida es hermosa y hay que hallarle la forma para poder vivir, ¿ok? Vamos a darle un mensaje a ese chamaco que, bueno, ha de estar chamaco. A ver, Jorgito, ¿cuántos años tiene ese chamaco? ¿Está chamaco? ¿O ya es un hombre hecho y derecho? Porque si es un hombre hecho y derecho, como que está saliendo con sus burradas, ¿verdad? Bueno, eso digo yo. Vamos a darle por ahí. Ya les pido, por favor, a mis grandes personas que tengo aquí, mis radioescuchas, que le manden un mensaje. Él está sufriendo de amor, que definitivamente no debe de pasar algo así, ¿verdad? ¿No lo creen? Bueno, vamos a mandar un saludo para Silvia Tiná, mi amiga del alma, claro que sí. Y también para, a ver, ¿qué dice acá? Ángel García dice, gracias por el saludo, a ver, nos encontramos por acá, aparte de la fayuca. ¡Ay, Dios mío! Pues, ¿sabes? Me traes algo de fayuca a mí. ¡Dámelo más hasta Yucatán! Bueno, no le hace, no importa. Dice mi querida Erika, la familia te está escuchando, morenita hermosa, gracias. Oye, vamos a mandar un saludo especial para su hijo. Nena, ¿cómo se llama tu hijo? Se me olvidó, discúlpame. Ay, a veces uno anda tan así, tan agobiada con sus cosas, ¿verdad? Que se le olvidan, discúlpame. Mándame el nombre de tu nené grandote, que ya mira, ya va a entrar a la universidad. Y eso para mí es, pero mira, qué bueno. Ahí está una mamá bien entregada, bien luchona. Ella es Erika. Claro que sí, un saludo para ella, claro, con todo cariño. Pero mira, vámonos con esta canción que nos pidió mi DJ Rally, que él es el Rally de romántico, pero ahora es fiestero. Banda Pequeños Musicales, no necesitas sacarlos. ¡Vámonos!

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1: No, no, no, no. Oigan, chicos, déjenme decirles algo. Bueno, no es chisme, no es chisme. No es chisme, que quede claro. Dice mi querido Jorgito Grubel que ese chamaco, bueno, chamaco, 25 años, será joven, será muy joven para que diga ya que se quiere morir por una chamaca. Ay, tiene 25 años y se está muriendo de amor el hombre. ¿Sabes cómo antes los mayas preparaban una fusión para quitar el mal de amor? Te la voy a dar. Dice así: échale chile, tres chiles habaneros con limón, una hoja de chaya, bien batido todo así, antes lo molían así como que con piedrita, ¿verdad? Pero tú mueves la licuadora con un montón de hielo, un poco de naranja agria y también le vas a echar una gotita de... ¿cómo se llama este? De se me olvidó, tamarindo con este es extra, ¿no? Un bonus track, un poquito de chamoy y se lo das hasta que se lo tome y después le das un tequilita y ya estuvo, con eso se calma y si no se calma, pues se va a emborrachar, ¿verdad? Pero se le va a olvidar por un ratito. Échenme para acá las recetas para que se las podamos decir a este hombre que definitivamente anda mal, anda queriéndose, dice este que se quiere desvivir. No, no, no, que se va a desvivir, por favor. Échenle ganas a la vida, no estén haciendo tonterías. ¿Tú qué piensas, no? De verdad te lo puedo decir, te lo puedo jurar. La vida tiene tantas cosas hermosas para que te pongas solo a pensar en una. Hay infinidad de cosas que puedes hacer. Ayuda a otros que eso te puede ayudar también a ti. Así es que vámonos con esa canción para que, bueno, ahora sí como se agarre sus venitas con un cuchillito de plástico y empiece a querérselas cortar, porque pues definitivamente no se puede, ¿verdad? Así debe de ser. Vamos con cumbia Pedregal, que se pule el amor, ay, ay, ay. Este es el Expreso Blast de fiesta.

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1: Oigan, qué maravilloso. Así como de, nos traen noticias así medias terroríficas. También hay noticias muy hermosas. Y bueno, mira, a ver, espérame. Ahí está. Paola la Diablita dice: feliz día del niño para mi hijo Leonel, mi bebote, mis nietos, Tati y Austin y Mateo y mis más bellos bebotes. Déjenme decirles que en Argentina es el día del niño el día de hoy. Vamos, tenemos aquí unas palabras de nuestra querida, pues mamá de esos chamacotes, ¿verdad? A ver, vamos a ver.
2: Sí, acá ya está festejando el día del niño hoy, domingo, todo con un regalo por ahí. El niño ya es grande, pero muy buen regalo.
1: Ah,
2: bueno, le hice unos alfajores.
1: Ah, no.
2: Como alfajores con el mate.
1: Déjenme decirles que, ponerlos en contexto, los alfajores son una especie así como de quequitos muy ricos, muy sabrosos, acá traduciéndolos a América, ¿no? Un pastelito, una tarta, vaya, para los que, para que se imaginen más o menos qué es lo que hizo. Y bueno, ¿quién no quiere, quién no le gusta todo eso? Claro que sí, les encanta y les fascina comer cosas dulces en este día. Muchas felicidades a todos los niños que nos están escuchando allá en Argentina y algunas otras partes donde también es el día del niño. Y pues muchas felicidades, ¿verdad? Que la pasen súper bien. ¡Ay, mi vida! Todos, sí, que los lleven a pasear, a jugar. Si no pueden llevarlos a pasear, que jueguen con ellos, a no sé, a los juegos tradicionales que hay. Quítenles el celular, jueguen con ellos en el parque, en el patio, con pelota, con bat, con lo que ustedes quieran, que es lo mejor que pueden hacer en esta vida. Y bueno, ya que estamos hablando, mira qué hermoso, él me mandó la foto de su pastel, que él mismo lo está decorando, mi vida, tan lindo. Un abrazo precioso, besitos para ti, mi amor, gracias. Gracias por estar aquí con nosotros. Y bueno, mira, dice mi, allá está la respuesta de mis queridos radioescuchas. Dice: Morenita, gracias por el saludo. A ver, nos encontramos por acá, parte de la Fayuca. Escuché que le dijeron hola, guapota. Ah, sí, Joan me dice guapota. A mi señora, donde trabajo todos los días, pasa un señor como de 83 años. Cuando pasa con una cerveza encima, le tira besos y le dice que es muy linda. Inocente señor y respetuoso. Todos los días pasa en las mañanas y nos saluda a los dos. ¡Ay, mi vida! ¿Ya viste? La vida es bella. ¡Claro que sí! Así debe de ser, mi querido Ángel, mi querido Joan. La belleza está en las cosas simples que hay que ver. Y bueno, vámonos con esta canción que precisamente pidió mi querido Joan. Y está en inglés. ¡Ay, no, hombre! Summer Jams. Así es que no te vayas y quédate aquí con nosotros en el Expreso Blast de fiesta.

0: Oigan, qué bello. Definitivamente, déjame decirle que mi querida Paola la Diablita ahí nos está compartiendo, pues todo, y dice que no tiene regalos y tiene un montón de regalos para ellos. La mayoría son comida, ahí viene la belleza de los niños, ¿no? Uno lo agarra con demasiada alegría y el otro como que es muy serio, obviamente así son, el carácter de los niños así es, no lo podemos evitar. Y bueno, ahí les encargo el consejo para nuestro querido amigo que está muy triste porque pues le dieron una noticia fatal sobre los hijos. Y de verdad, déjame decirte que los hijos son algo hermoso. No precisamente hay personas que tienen hijos adoptados y son los que los quieren más, ¿verdad? Entonces, sí, es importante todo eso. O sea, hay muchos factores para que te puedas alegrar en esta vida. Tenemos un audio de nuestra querida Pelucita. A ver, adelante, Pelucita.
1: Buenas tardes a este Expreso Blast de fiesta. Buenas tardes, morenita hermosa. Después de unas largas vacaciones, una vez y todavía tengo mi puesto.
0: Ah, claro que sí, corazón, claro que sí.
1: Aquí me ando reportando, morenita, ya estuvo mis vacaciones, ya estoy de nuevo aquí al pie del cañón. Quiero pedir mi rolita, ojitos mentirosos, y quiero agradecer a mis amigos de Amistades por el Mundo que me mandaron un privado y me preguntaron, Pelucita, ¿estás bien? Pelucita, ¿qué haces? ¿Dónde estás? ¿No te han reportado? De verdad que les doy muchas gracias por preocuparse, por ese bonito detalle que tuvieron conmigo. Y aquí estamos, More, como siempre, a la misma hora, en el mismo canal. Te mando un fuerte abrazo.
0: Ay, muchísimas gracias, mi secretaria. ¿Cómo cree que la voy a correr? Al contrario, la recibimos con mayor ímpetu, con mayor gozo, con mayor alegría. Sabemos que ella tiene un proyecto muy hermoso y ya lo hizo realidad. Y sigue el que sigue. Y así vamos a estar, así como dice, trabajando en nuestros propios proyectos personales. Y eso es muy hermoso porque nos tiene vivos, nos tiene llenos de alegría, nos ocupa y nos preocupa también, ¿verdad? Entonces, pues sí, eso es demasiado bueno en nuestra vida para poderlo realizar. Y vamos con este Expreso Blast de cumpleaños para estos chicos de Argentina que hoy es el Día del Niño allá en Argentina. ¡Vámonos!
2: 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Sí, que tengas un super día. Feliz cumpleaños. 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

0: Óyeme, qué detallazo tan hermoso. Claro que sí, a ver, se lo voy a poner, voy a presumir a por acá. Claro que sí, a ver, Jorgito, Jorgito Corubel, al aire.
1: Espérame, morita, no le pongas, antes que yo regrese.
0: ¡Hombre!
1: Te lo pido, por favor.
0: Ah, sí, uno sale con sus coros. Bueno, de todas formas, ahí les va.
1: Morenita, quiero pedirte una canción dedicada especialmente para ti, de Cumbia Pedregal, Club de tus admiradores. Por favor, morenita.
0: Está bien, pero dice que no lo ponga ahorita porque va a salir un momento y la quiero escuchar. Ah, cómo son chismosos, ¿verdad? Claro que sí, vamos a esperar entonces hasta que él los indique. Pues es para mí, pero pues la quiero escuchar, ¿eh? No, está bien, así ni quien diga nada. Vámonos con esta. ¿Qué te parece? Vámonos con el general. Ah, pero antes vamos a mandar saludos. Claro que sí, para mi tía Guille, para Luna, DJ Rally, La Diablita, Paola La Diablita, Waldo, CF de España, para la sala de belleza Erika, también para Almis, para Pablito, para Julio Rob, Ocus allá en Perú, para Roberto Colín, alias El Colibrí, allá en Veracruz, allá en Acapulco, también para Gustavo Cruz Retro, allá en Argentina, para Héctor 80, 90 y más, para Meli de Tegucigalpa, Honduras, que es mi amiguis de allá de Tegucigalpa, claro que sí, para Ángel García Oz, que anda en México, abusado, para Silvia Tinari, acá de Tizimín, para Paola, la diablita, cumpleaños, sus chiquitines, y que hoy es el día del niño allá en Argentina, y bueno, déjame decirle que están festejando con gran, así con bombos y platillos, y que bueno, platillos deliciosos, ¿no? Para mi querido Ocus, que está reportándose acá. Muchísimas gracias, Ocus, de allá desde Perú. Para DJ Rally dice, le pongo otra, otra. Y dice, vamos con Baila mi rumba de José Luis Rodríguez del Puma. Ah, creo que sí, ahorita la vamos a poner con todo gusto. Pero antes va esta para todos ustedes. El general, fúnquete. Así es que no te vayas y quédate con nosotros aquí en el Expreso Blas de Fiesta.

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Oigan, fíjense que hay algo que el chile habanero, nosotros acá en Yucatán, pues nos gusta mucho esta cuestión del chile habanero. Y se confunde mucho con el chile cubano, ¿verdad? Porque se parecen muchísimo. Pero el chile habanero, déjame decirte que salió en el Heraldo de México una noticia que habla sobre esto. Dice, el chile habanero es protagonista de la gastronomía yucateca, pero en esta ocasión lo es para una investigación científica que podría ayudar a miles de personas. Investigadores de la UNAM, en colaboración con el CSEI, desarrollaron el CISHAT J1-1, basado en una molécula que el chile mismo produce como parte de su defensa en recientes pruebas. El compuesto mostró aceptación en contra de la Pseudomonas aeruginosa, una bacteria que causa grandes infecciones y puede ser resistente a algunos antibióticos. Aún sigue en prueba y la idea es que pueda funcionar como un antibiótico para contrarrestar los síntomas de los pacientes. Pero sin duda es un gran avance en la línea de la investigación. Así es que yo considero que debes de comer chile. Pero que sea chile habanero, ¿vieron? Chile habanero es bueno, pica, pica sabroso, pero pues te va a encantar, te va a gustar. Vamos a mandar un saludo para Juan Pablo Silva, que está cumpliendo años, también para Jorgina Aranda, que está cumpliendo años, Ivonne Moreno Coronado también, para Lourdes Noemí Rivero Díaz, también para, son todos, muchísimas felicidades, happy birthday to you, happy birthday to you, y bueno, feliz cumpleaños para todos ustedes, y vamos con esta canción que pidió mi querido DJ Romántico, pero ya es de fiesta, mi querido DJ Rally. Esta canción que se llama Baila mi rumba con José Luis Rodríguez el Puma. Y vamos a esperar a que nos hable Jorgito Gurubera, a ver si ya terminó de ir a la tienda, porque quería escuchar la canción también. ¡Vámonos!

Oigan, ya llegó mi querido amigo Morenita, ya llegué. Ahora sí nos escuchamos todas tus palabras, mi vida. Bueno, vámonos entonces, dice Morenita, quiero pedirte una canción dedicada especialmente para ti, de cumbia del Pedregal Club, de tus admiradores, por favor, Morenita, vámonos directo con ese temazo. Déjame reírme porque, cómo me da risa. Es que es para ti, pero espérate porque la quiero escuchar. Vámonos, vámonos, besos en la boca. Ah, no era esa, ¿verdad? ¿Cuál era? Ya se me perdió. Se está riéndome. ¿Dónde está? Espérame. Ahí voy. Rumba, rumba, no sé, cumbia pedregal. Ok. Es esta. Ya se me volvió a perder. Aquí está. Con ustedes en el Expreso Blas. De fiesta.

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3: Bueno, pues ya está ahí la dedicatoria especial y nosotros seguimos pues muy contentos y felices acá. Yo tenía un tema para ustedes y se los voy a decir porque después de Jorgito y todo el pedo y que se fue y que se quería cortar con lechuga sus venas y que, bueno, infinidad de cosas. Vámonos con esto que yo quisiera platicarles a todos ustedes y hoy quiero charlar sobre esto. Algo que todos hemos vivido, las predicciones. ¿Qué onda que las predicciones, que el fin del mundo, que los terremotos y que no sé qué? Y no nos estamos dando cuenta que a veces acá adentro en nuestro ser también es importante, ¿no? Las predicciones, esas palabras que algunos nos dicen y que se quedan dando vueltas en la cabeza como diciendo, esto te va a pasar, esto será, así será la vida. Hay de todo tipo, ¿verdad? Hay predicciones hermosas, llenas de esperanza. Tú llegarás lejos, así. Tú serás muy feliz. Te espera algo grande. Esas son y nos deben de dar alas. Nos dan fuerza, nos hacen caminar con más confianza. Esas que hay que guardarlas aquí en el corazón. Pero también hay otras terroríficas, hay otras predicciones tristes, limitadas o hasta pues pesimistas. No vas a poder. Te vas a equivocar. Eso no es para ti. Ay, ay, ay, esas duelen. Y a veces hasta no las creemos. Y ahí es donde debemos tener mucho cuidado. ¿Y sabes qué? Las predicciones más profundas son las que nos dicen nuestra propia gente. Cuando te hablas tu mamá, hijo, cuídate, papi, por favor, en el nombre de Dios. Y te dan tu reseña, sí, ¿verdad? Porque te veo preocupado. Pato, corazón de mi vida. No es adivinar. Es amor. Es el que ellas te conocen. Claro que sí, las mamitas tienen un sexto sentido, un tercer ojo. Te han visto crecer y su corazón de madre siente lo que tú a veces, pues, no quieres decir. Cuando te dicen, te veo bien, te veo feliz. Esa es la mejor predicción del mundo porque viene de quien te dio la vida, imagínate. También tus hermanos que te ven desde siempre te dicen, tú eres fuerte, carnal, tú vas a salir adelante. Eso no es magia, es que te conocen mejor que nadie y saben de lo que estás hecho. Así es, carnal, tu compadre, tu vecino, tu amigo. Claro, y hasta en el trabajo, en la vida misma. Escuchamos cosas como, tú vas a lograrlo, o no creo que puedas. Y ahí está la gran gravedad. Amigos míos, las palabras que nos dicen se vuelven parte de nosotros. Y si nos dicen cosas hermosas, pues nos volvemos más valientes. Y nos dicen cosas tristes, a veces nos detenemos sin intentarlo, ¿verdad? Y la verdad, eso no debe pasar. Por hoy, les digo, aprendamos a escuchar, pero también a elegir qué creer. Si alguien te dice algo bonito, acógelo y llévalo en el alma. Pero si alguien te dice algo que te limita, que te asusta o que te hace sentir menos, no lo aceptes. Porque nadie puede adivinar tu destino mejor que tú mismo. Y nadie puede decirte hasta dónde puedes llegar. Si tú no le pones límites, déjame decirte que vas a terminar mal. Pero la mejor predicción que existe es la que tú construyes con tus hechos. Y la más hermosa de todos es la que te dice, tú puedes, porque llevas bondad, esfuerzo y amor en el corazón. Esa sí es, sí se puede cumplir. Así es que, vámonos con esta canción que nos la pidió nuestro querido amigo, el DJ romántico y ahora de fiesta, el Rikitiki de Shelles. No te vayas y quédate aquí con nosotros en el Expreso Blast de fiesta.

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1: No, les tengo que pasar estos audios de mi querido Jorge Gurbel. ¡Adelante, Jorgito!
2: Morenita, ya te puso a llorar mi amigo por las canciones que te estoy poniendo y dice, ¿verdad que estás enamorado? Lo tuyo es un amor limpio y sincero, lo estoy sintiendo, me dice, y de verdad ya me puso triste y se puso a llorar ahorita, ni porque le di cerveza, está, y ya sigue llorando. ¿Quiere más cerveza? Es chantaje, morenita, no estoy viendo ese gallo, no, se quiere que era un borracho hoy, no se va a poder.
1: No, yo no estoy pidiendo, tú estás pidiendo la selección de canciones, sabes que él está dolido, así como que le das más, le pegas en la llaga, y pues, ¿qué te va a decir? Claro que va a querer olvidarlo, y pues la cerveza es una de las fuentes primordiales para él, para poderlo olvidar, pero ya te dije, sácalo a pasear, claro. ¿Ustedes qué opinan? Que lo saque a pasear, ¿verdad? Que lo saque a buscar, a lo mejor a la vuelta de la esquina de tu cuadra te encuentras el amor para ese chamacón. Y bueno, ¿qué le podemos decir? Que disfrute la vida. Vámonos con... A ver, ¿qué canción tengo acá? Ay, a ver. Vámonos con esta canción que... Espérame, porque es que este Jorgito Gurbel a veces me viene a hacer... Es su relajo acá en... ya está. Vámonos con Sopa de Caracol. Así es que no te vayas, quédate con nosotros aquí en el Expreso Blast de Fiesta.

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0: 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Y a ver si después de la verdad, ponme por favor la canción dedicada a mi amigo Ricardo Ares, el primo. Ya ha sabido toser. Que no me digan el venado, el venado, el venado. Eso a mí me mortifica, el venado, el venado. Dedícaselo especialmente a Ricardo, por favor, Morena.
1: 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Se llama el venado.

¡Ea! Oigan, pues vamos a mandar saludos, claro que sí. Y bueno, ya vieron que no es cosa mía. Vámonos, para un saludo para mi tía Guilla, para Luna, para DJ Rally, la Diablita, para Waldo, jefe de España, para Sala de Belleza, Erika, también para Almis, Pablito, Julio Rock, Ox, allá en Perú, para Roberto Colín, alias el Colibrí, allá en Acapulco, para Gustavo Cruz Retro, para Héctor de 80, 90 y más, el grupo de WhatsApp, para Meli de Tegucigalpa, Honduras, gran amiga mía, claro que sí. Ángel García Oz, que anda por allá en la ciudad de México, pero él es de Veracruz, así que allá anda paseando. Para Silvia Tiná también, para Paola la Diablita, que cumple años, no cumplen años, perdón, los niños de Argentina, es su día, es el día del niño allá en Argentina, muchas felicidades. Para Wampi de Argentina, claro que sí, para Almis, para Pelucita, para Jorge Gurubel, y bueno, también para, a ver, ¿quién era? Ah, bueno, su carnal, que está muy dolido. También para la maestra Hernández, también para Romina Esmeralda, Linda Muñoz, también para Mía Solaine, su papi, que es el distinguido locutor Mario Rasta Chan. También para Mauricio Rivera, de el señor director de Radio Nova. También para el señor Martelo Sarmiento, el sargento, allá en la Radio de los Monos. Un beso y abrazo para él. Para, ay, para donde compró perritos tan lindos, tan ricos y preciosos. Perdón, lindos y muy ricos, ¿verdad? Porque son perritos, son como los hoshos, vaya. Para Pelucita hermosa, que ya regresó de vacaciones con todas las ganas y con todo el impulso. Para también para mi tía Guille, para Roy Mancera y sus buenos tiempos. Para Julio Rock, para Almis, para Chucho Muñiz, Paola de la Diablita, para la directora general de Altavoz Radio Colombia, la licenciada María José, ahí en Pasto, Colombia. También para Damaris, Irene Margamboa, Rosario Coronado. También para la maestra Ingrid Ramírez, para la comida de papi, claro, para Luis Elías y su hermana, claro que sí, para Yaciel, para la locutora Ana Cortés, también para Andrés Ismar, para mi cuñado Ariel, para Iván Rodrigo, Luis Osvaldo, para mi prima allá en Guadalajara, para Rey, para mi prima Narce y también Dora. Para Reina de Argentina, para Fátima, para Paola Montserrat, para More Marrufo, mi vecina, para Soco y para mi gran amigo Israel Bubadilla, que anda por ahí ejercitándose en domingo, ¿verdad? ¡Qué emoción! Bueno, para Charlotte, para Wampi, que dice que es el marido de Charlotte. No lo sé, se quedaron sorprendidos. Nunca, mi querido Jorge Grubel, nunca voy a anunciar eso, así es que ya lo sabes. Bueno, vamos con esta canción, ¿qué les parece? Faltando, ay no, ya me voy a despedir de ustedes, corazones, faltan 5 minutos para podernos ir, claro que sí. Pues bueno, me divertí mucho, espero que ustedes se hayan divertido junto conmigo, y bueno, ya lo saben, estamos todos los sábados, domingos, en los Expresos Blast. Sábados 8 de la noche, domingos como el día de hoy, 12 del día a 2 de la tarde, y lunes, miércoles y viernes en todo a tu ritmo de 4 a 6 de la tarde, y los jueves tenemos una colaboración con mi querido Mario Rastachan en Radio Culturalizando, claro que sí. Y bueno, ya lo saben, estamos aquí listos y más que listos. Prácticamente solo descansamos los martes, pero estamos para ustedes, con ustedes y de ustedes. Y así, amigos míos, llegamos al final de esta emisión tan linda, tan hermosa y tan llena de vida. Muchísimas gracias a todos ustedes, gracias por estar ahí, por tanta interacción, por sus mensajes, por pedir sus melodías, también por tanto cariño por sus seres queridos, para su familia, para sus amigos. Cada petición que nos mandaron llevaba un pedacito de su corazón, y déjenme decirles algo hermoso, la vida es bella y hay que vivirla con alegría, con gratitud y con amor. Disfruten cada momento, cada risa, cada canción, por eso es lo que hace que la vida valga la pena. Gracias también a todas nuestras radios hermanas que nos dieron la oportunidad de salir al aire, llegar hasta ustedes en sus hogares, y un saludo lleno de cariño y gratitud para todos los que nos escuchan en las transmisiones de Radio de los Monos, amor por amor,
Gracias por llevarnos siempre tanto, tanto afecto y tanto amor. Allá en la retransmisión, si tú me estás escuchando, besos y abrazos para ti. Gracias, gracias de verdad por su compañía. Esto fue el Expreso Blas de Fiesta, transmitiendo en vivo y en directo desde Tizimín, Yucatán, México, para todo el mundo. Aquí seguimos trabajando con el corazón. Recuerden, nos vemos mañana en Todo a Tu Ritmo de 4 a 6 de la tarde. No falten, que los estaré esperando con muchísimo cariño, con sus complacencias. Ya lo saben, que descansen, que sean felices y que Dios los bendiga a todos. Hasta mañana. Nos vamos con... ¿Qué te parece? La botella. Esto es el Expreso Blas. Esto fue el Expreso Blas de Fiesta. Bye bye.

Esto es todo por hoy. Nos encontramos el próximo domingo siempre. 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

Bien, y con The Beatles y Creedence anteriormente damos inicio al programa de hoy día con algunos inconvenientes al principio, cosas técnicas de acá, ¿no? Pero que bueno, esperamos que no sucedan y bueno, bienvenidos a aquellos que están escuchando y muchas gracias Martelo, en todo caso, muchas gracias por la paciencia y todo. También mi amigo Samuel, pues. También que también viniendo para acá me llamó, me avisó que no estábamos al aire, al parecer. Pero bueno, vamos entonces, como siempre, siempre empezamos con dos temas, o ya sea un twist o un rock and roll, y después venimos inmediatamente a visitar a Brasil. Elis Regina, dois pra lá, dois pra cá.

Ahí teníamos el saludo desde las tierras de Brasil, de la samba y del bossa nova. Claro, teníamos dos temas, como un poquito bolero, ¿eh? Claro, el primero de Elis Regina, que está basado en todo caso un bolero que popularizó, me parece, por ahí don Lucho Gatica. Sí, la parte final está cantada en español y tiene parte de ese bolero, que no recuerdo el nombre, pero en todo caso sí lo conozco. Y ahora Deodato, Eumir Deodato, claro, un músico productor brasileño radicado mucho tiempo en Estados Unidos y que era productor, entre otros, de mucha música disco, y entre ellos Kool & The Gang. A aquellos que conocen la música funky o tal vez disco, en norteamericana, por supuesto, don Eumir Deodato era productor y también era músico productor de sus propios temas, como este que, a ver, tiene Zaratustra por ahí, que es muy famosa, digamos, también en música en tecla bailable, ¿cierto? Zaratustra, esa del Odisea del Espacio. Y a mí, por lo menos, lo que me gusta es de Eumir Deodato es este álbum, el The First Cuckoo. Salen temas preciosos y entre ellos este Adam's Hotel. Bueno, vamos, después de todo el problema que tuvimos, vamos a empezar con el primer pedido de la tarde, pues. Tony Ronald, I Love You Baby.

Desde España, ¿cierto? Venían dos temas, cantaba en inglés, claro, que eran bastante modernos para la época, ¿cierto? Bueno, y Los Bravos, por supuesto. Años, fines, mediados de los 60, pasadito de mediados de los 60, por ahí, 67, 68, por ahí, impactaron con este tema. Claro, en otro idioma, es que lo que pasa es que el cantante me parece que era inglés, ¿ya? Pero el grupo sí se formó en España y eso. Claro que fue el único tema, digamos, que fue mundialmente famoso y con eso no, nunca pudieron superar el impacto de ese tema. Bien, sigamos. Siempre tenemos, por supuesto, algo de la nueva ola. Buddy Richard, Dulcemente.

Carlos González, tú me perderás. Sí, un cover, por supuesto, de que venía de Italia, como siempre. ¿Eh? Acá se hacían muchos covers, bastante buenos en todo caso. ¿O será que uno se acostumbró a escucharlo? No sé. No, pero estaban bien hechos. Lo que pasa es que muchas veces las grabaciones no son lo que uno quisiera. No se conservaron, en realidad, parece, no sé si los máster, las cintas máster, parece que no. Y se grabó todo desde discos o cassettes, no sé, pero como que no se pudo hacer una remezcla, o no sé. Bien, pues sigamos adelante con, bueno, en este caso, canciones en español, pero de franceses, y en este caso, Francis Cabrel, Todo aquello que escribí.

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Hervé Vilar, con Hace falta que te olvides. Bueno, anteriormente La tinta de tus lágrimas también se llama ese tema de Francis Cabrel. Tiene varios o más de un título en español, por lo menos. Sí, yo lo conocí por La tinta de tus lágrimas, creo que sí, en aquel tiempo. Años 80, 79, por ahí, ¿no? Puede ser. The Beatles, otro pedido más. Do you know want to know a secret? ¿Quieres saber un secreto?

Jerry and the Pacemaker con Ferry Cross the Mercy, acompañando a The Beatles con Do You Want to Know a Secret. Sí, dos temas preciosos. Uno de comienzos de los 60s, por ahí por el 63, me parece que Beatles sacó Please Please Me, donde venía ese álbum. Y Jerry and the Pacemaker, esto debe ser del 68, por ahí, 69 tal vez. Sí, por ahí va. A ver, vamos a presentar un. El otro día presentamos, sí, el original, que era un italiano, Il Santo California, con Tornerò. Y vamos a tratar de hacer el jueguito con el en español. Así que vamos con Il Santo California y Tornerò.

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Sí, ahí teníamos dos canciones originalmente italianas, ¿cierto? Cantada una por Il Santo California, la otra por Drupi, y las traducciones al español, en este caso de dos cantantes argentinos, que sería Diego Verdaguer y Sabu. Bien, pues sigamos con el programa. Acá tenemos a don Miguel Bosé, por supuesto, y una canción muy apropiada para estos días, Por un amor relámpago.

0: Barcelona, 13 grados, lluvia. Bruselas, 7 grados, cielo nublado. París, 8 grados, viento y lluvia.
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0: 7 grados,
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Bueno, y ahí con el informe del tiempo de Europa, estábamos dando, digamos, poniendo al aire otro de los pedidos que nos hicieron acá. Isabel Patton con Patrick, amor mío, que lo combinamos muy bien, me parece, con don Miguel Bosé por ahí. Así que eso, pues, sigamos adelante. Dean Martin, Everybody Loves Somebody.

Frank Sinatra con el tema de New York, New York. Sí, haciéndole compañía a Dean Martin, por supuesto. Bueno, ellos pertenecían a un grupito, ¿cierto? Que se llamaba, o se hacía llamar, o se conocía como el Clan Sinatra. Bueno, dejémoslo con que hacían buena música nomás. Sí, bonita música que hacían ellos en todo caso. Eran amigos bien especiales en todo caso, ¿eh? Eran tres. El otro era Sammy Davis, creo, no sé si habían más. Bueno, pero acá nuestra realidad era otra, muy diferente en cuanto a... No estaba la opulencia de esa orquestación que escuchamos recién, ese tremendo sonido, ¿cierto?, que se conseguía también con tecnología. Acá la cosa era un poquito más artesanal, pero de todas formas muy bien hecha, muchos temas que todavía se recuerdan. Entre ellos, este de José Alfredo Fuentes, Mi Castigo.

Weldo, así se llamaba este cantante, o se llama todavía, ¿cierto? Está vivo todavía el señor. Tu ausencia, sí, uno de sus grandes éxitos. Y bueno, tanto José Alfredo Fuentes, alias El Pollo, y Weldo grababan de la misma forma, con el mismo grupo, que eran Los Primos. Eso que se escuchaba, esos acordeones de fondo, ese acompañamiento, claro, más orquesta, eran Los Primos. Y bueno, bastante parecido un tema al otro, pero no tenía nada que ver uno con el otro, caballero. Eran muy, muy amigos, muy compadres. Vamos con otro pedido. Paula Oreira, sí, un gran cantautor español, y uno de sus grandes éxitos, O tú o nada.

El grande, de verdad grande, Nino Bravo, Cartas Amarillas. Yo creo que es una de las canciones más bonitas, más melancólicas que tiene en su discografía. Y hay que recordar, no sé si ustedes creen en estas cosas, pero él perteneció a lo que se llama el Club de los 27. Sí, murió a los 27 años, como muchos otros, Amy Winehouse, Janis Joplin, etcétera, un montón de gente que ha muerto a esa edad y después de ¿cómo se llama? De un gran éxito que han tenido en la vida, ¿cierto? También con exceso. No sé si Nino Bravo, ¿eh? Porque me parece que no era de. Ah, también Cecilia de España, también. La Cecilia de España, esa del ramito de violetas que canta el Salo Reyes, es original de la señorita Cecilia, que también murió a los 27 años. Pero bueno, son cuestiones de conjeturas por ahí, ¿no? Cuentos. Little Tony, Cuore Matto, Corazón Loco, también pedido a nuestra radio.

James Pitney con ¿Cuándo vendrás la mía ragazza? A ver, acá estamos con un poquito de problema con el audio. Ahí sí. Sí, oye, ¿cómo sonaba esa batería, no? Año 64, Festival de San Remo. Claro, habían buenas producciones, pues. Y cuando se conservan en buen estado, como en este caso, maravilloso. Leonardo Fabio, ¿alguna vez una canción?

Sandro, con Quiero Llenarme de Ti. Sí, dos canciones que venían de los años 60 a Argentina. Leonardo Fabio, que era un pedido que teníamos pendiente por ahí, alguna vez una canción, y esta que es de Sandro, Quiero Llenarme de Ti. Continuamos con norteamericanos. Lobo, Don't Expect Me to Be Your Friend. No esperes que sea tu amigo. Yo nunca entendí mucho este título hasta que me enteré, creo, que se trataba de no querer ser amigos, sino que algo más. No sé. Puede ser por ahí. Lobo.

Harry Nilsson, o más conocido como Nilsson, Everybody's Talking. Esto es parte de la banda de sonido de la película El Graduado, me parece, ¿no? Con Paul Newman. Sí, años, fines de los 60, por ahí. Y pudo, tantos deseos de ti.

Franco Simone, con Tú Siempre Tú. Bueno, sí, acompañando a Ipudo anteriormente, ¿no? Sí, dos canciones que son inolvidables, absolutamente. Otro pedido, Steve Lawrence con Pretty Blue Eyes.

Johnny Tillotson con Why Do I Love You So? Sí, una bonita canción también. Ese corito, ese falsete, es muy característico de este tema. Se recuerda por eso especialmente. Sí, una muy bonita melodía. A ver, un tema argentino acá, de alguien que hasta ahora no hemos puesto acá en este canal, en este programa. Fernando de Madariaga. Sí, es que, claro, o sea, pertenece a lo que es la música muy, muy, muy, muy romántica esa de AM de aquel tiempo. Pero hay un tema muy bonito que es este, Un amor sin mañana.

José Vélez con Vino Griego, sí, y anteriormente Un Amor Sin Mañana. Ambas canciones, digamos, con un arreglo de cuerdas muy parecidos, así que los pusimos juntitos y creo que conviven perfectamente los dos. El siguiente también, otro pedido, Lucio Battisti, Il Mio Canto Libero.

Ahí teníamos a Ricardo Cochandre. Ahí tenéis canción. una canción que yo creo que hoy día tendría muchos reparos, ¿eh? Porque, claro, o sea, se trata bastante mal a una señorita por ahí, ¿no? A lo mejor con toda razón, pero hoy día no es para hacerlo canción, creo yo. Pero en todo caso, quedó ese registro del año 1975, perdón, de Ricardo Cochante, pero una maravilla de canción. Una interpretación a toda prueba. Y ahí lo pusimos, digamos, en su idioma original y en español. Hicimos el jueguito de siempre. A veces resulta y otras veces no tanto. Porque todo en vivo, ¿eh? Y en el tema anterior también, pues. Así que hicimos ambas... ese jueguito que se hace. David Cassidy, no sé si se acuerdan de David Cassidy, que era el jovencito, ¿no?, de la familia Partridge, y que era una familia que cantaba cositas así bien insulsas, y era una serie que, bueno, yo también la seguía en todo caso cuando era chico. Sí, pero tenía un tema bueno, que era el Cherise, y acá lo tenemos, pues.

Ahí teníamos a The Cats con Mary Ann. Todavía está cantando ahí el señor. Así que sí, pues seguimos con Julio Iglesias, chiquilla.

Camilo VI con Qué difícil es ser feliz. Sí, claro, esas canciones, pequeñas joyitas en español también, que las rescatamos acá, las ponemos al aire, que difícilmente una radio tradicional las toca. Sí, son bonitas canciones, preciosas. Frank Sinatra también pidió a nuestra radio, a nuestro programa, The World We Knew, el mundo que conocimos.

Shirley Bassey con Goldfinger, acompañando a Frank Sinatra. Claro, esta era parte de la música de una de las series, no, una de las películas de James Bond, Goldfinger, específicamente. Emmanuel con La séptima luna.

Humberto Tozzi con Dime Que No. Qué buen arreglo para el sintetizador ahí, ¿no? Qué bien suena. Qué buen... Bueno, es que Humberto Tozzi era muy buen intérprete. No sé si en vivo, parece que no mucho, pero sí, las producciones musicales de él eran muy buenas. Es La Lluvia Que Cae con Los Iracundos.

Piero, con una de sus bellas, bellas canciones. Si vos te vas, claro, o sea, la vida se nos va como la tarde. Claro, la tarde se está yendo ya, pues. Así que tenemos que rápidamente seguir con Elvis Presley, Good Luck Charm.

Teenager in Love con Diane and the Belmonts, anteriormente Elvis Presley con Good Luck Charm. Dos pedidos, claro, que estaban pendientes, y este también, pues, pendiente. Antonio Zabaleta, ¿qué daría yo?

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Dos grandes voces chilenas, Patricio Renán, recién con Estaré Junto a Ti, y anteriormente Zabaleta, Antonio Zabaleta, Quedaría Yo. Dos grandes voces chilenas. Otro pedido, Miriam Luz, ¿Por qué te quiero?

ahí teníamos a Frecia Soto con Corazón de Melón. Como curiosidad, este tema, creo, bueno, alguna vez lo leía por ahí, que este tema fue grabado en vivo en los estudios de la Radio Portales en ese tiempo. Así que buen sonido para, imagínense, aquella época, ¿cierto? Y en vivo, y un, dos, tres, y vamos, eso más o menos. Así que bueno, vamos terminando casi el programa, pero nos queda un pedido que es bastante apropiado para la fecha. A ver, queda prácticamente un mes para las fiestas patrias y claro, lógicamente nos ponemos al día con nuestra música, a pesar de que acá siempre se toca, pero claro, especialmente este tema, pues, los Jaivas, Mira Niñita.

Bien, y con un doble espacio para los Jaivas, por supuesto que se lo merecen, pregón para iluminarse anteriormente, mira niñita, que era un pedido por ahí de Manuel. Nos despedimos hasta la próxima semana, el sábado. Ustedes saben que los pedidos de, bueno, música desde los 70s hasta los 90 incluso, sí, y 2000, ¿por qué no? Si es buena música. Y bueno, el día domingo, por supuesto, de 50 hacia adelante. Así que muy buenas noches a todos. Muchas gracias Radio Los Monos, muchas gracias Radio Sami. Ahora, bueno, va a quedar una selección de música mezclada, así que me despido por mi parte. Muy buenas noches, gracias.